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2: ¿Qué onda, Bachelor? Yo soy Jackson Isaac, feliz, contento de poder conectar contigo esta tarde de jueves, ya casi viernes. Te estoy acompañando hasta las 7 de la noche para platicar acerca de tus artistas match favoritos. Por acá te contamos de la próxima exclusiva que tendremos para ti el día de mañana. Te contamos cómo le va a Bruno Mars con su nuevo álbum The Romantic. Además de que esta Lady Gaga acaba de romper un nuevo récord, tiene un nuevo logro en su carrera. Y mucho más que vamos a estar platicando de tus artistas favoritos mientras arrancamos nosotros con una hora de música continua con Taylor Swift. Se llama The Fate of Ophelia.

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Fue Britney Spears. Eso se llamó Womanizer. Y hoy en Match por acá queremos contarte que el señor Bruno Mars ahorita sigue promocionando su tema Risk It All. Yo soy Jackson Isaac. Estoy conectando contigo hasta las 7 de la noche del día de hoy para platicar contigo sobre que hace un par de días este Bruno Mars compartió a través de sus redes sociales un video muy interesante, Match, porque se trató de un reel del proyecto musical mexicano La Esencia del Bolero. Estos chicos hicieron un cover de la canción Lo Arriesgo Todo. Se trata de la versión en español de Risk It All, una canción que forma parte del nuevo álbum de Bruno Mars, The Romantic, y que por acá nos encanta. Por eso mismo te estamos dejando con esta rola, la canción número 276, es a cargo de Bruno Mars, esto se llama Risk It All, y lo estás escuchando en una hora de música continua aquí en Natch 93.9 más pop. Conéctate, son las 6:09.

Estás escuchando una hora de música continua aquí en Match 93.9 más pop. Conéctate, fue Harry Styles. Esto se llamó As It Was, que por cierto este artista Match se estará presentando en la Ciudad de México el próximo 10 de agosto. ¿Y sabes quién también se va a estar presentando, Matcher, este fin de semana en nuestro México? Su compadre Zayn Malik. 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Yo soy Jackson Isaac, estoy conectando contigo hasta las 7 de la noche del día de hoy para recordarte que el día de mañana, 19 de junio a las 6 de la tarde, te traemos un programa especial para celebrar el regreso del ex One Direction Zayn Malik a territorio mexicano. 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En la música yo te dejo con la canción número 278, es a cargo de The Black Eyed Peas. Eso se llama Pump It, lo escuchas en una hora de música continua aquí en Match 93.9, más pop, conéctate.

Estás escuchando una hora de música continua aquí en Match 93.9, más pop, conéctate, fue Google. Eso se llamó Jamaican, y oye, quiero contarte, Matcher, que Lady Gaga es una de las artistas más ricas del medio. Yo soy Jackson Isaac, conectando contigo hasta las 7 de la noche del día de hoy, para contarte por acá, Matcher, que de acuerdo a medios especializados, la fortuna de nuestra queridísima artista Match, Lady Gaga, asciende a aproximadamente 320 millones de dólares, por lo que esto la convierte en una de las artistas más ricas e influyentes del entretenimiento mundial actual. Ya la estamos escuchando, es Lady Gaga con la canción número 280 de esta tarde de jueves con sabor a viernes, se llama Poker Face. Es ya todo un clásico y lo estás escuchando en una hora de música continua aquí en Natch 93.9, más pop, conéctate, son las 6:23.

0: Estás escuchando una hora de música continua aquí en Natch 93.9 más pop. Conéctate, fue Sabrina Carpenter. Eso se llamó Please, Please, Please. Y hoy en Natch queremos invitarte a que no te pierdas nuestra próxima exclusiva, el iHeartRadio Music Festival 2026. Yo soy Jackson Isaac, estoy conectando contigo hasta las 7 de la noche del día de hoy para platicarte que ya estamos preparando todo para que el próximo mes de septiembre tengamos una de nuestras mejores exclusivas aquí en toda la cadena Natch. 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Te dejo con la canción número 282 a cargo de Maroon 5. Eso se llama Animals, lo escuchas en una hora de música continua aquí en Match 93.9 más pop. Conéctate.
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Estás escuchando una hora de música continua aquí en Match 93.9 más pop. Conéctate FBTS. Esto se llama Swim. 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En la música te dejo con la canción número 284. Es a cargo de Calvin Harris y Rihanna. Esto se llama This Is What You Came For. Y lo estás escuchando en una hora de música continua aquí en Match 93.9 más pop. ¡Conéctate! Bye.

Estás escuchando una hora de música continua aquí en Edge 93.9 más pop. Conéctate a Temper City con Cephaware. Y hoy, Badger, queremos contarte que vamos a tener un especial de K-Pop Demon Hunters este fin de semana. Yo soy Jackson Isaac, estoy conectando contigo hasta las 7 de la noche del día de hoy para contarte por acá si es que todavía no te enterabas que sí. Este 20 de junio, sábado 20 de junio, la película K-Pop Demon Hunters, este fenómeno global, cumple su primer año. Y para celebrarlo, Matcher, la plataforma de streaming digital roja donde podemos ver esta película actualmente, está preparando una transmisión especial de 9 horas con contenido exclusivo, proyecciones y varias sorpresas para los fans de Huntrix, de estas chicas a quienes estamos escuchando de fondo con la canción número 286. Esto se llama Golden y lo estás escuchando en una hora de música continua aquí en Edge 93.9 más pop. ¡Conéctate!

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Fue One Direction. Eso se llamó Story of My Life. Es la canción número 287 de esta tarde de jueves, ya casi viernes. Y con esto nos vamos despidiendo, Matcher. No sin antes desearte que tengas una excelente tarde-noche de jueves. Que si vas a ver el partido ahorita, que si apenas vas saliendo del trabajo, vete con muchísimo cuidado, Matcher. Hay que evitar accidentes. Vámonos con calma. Todos vamos a alcanzar a ver el partido. Así que con calma, Matcher. Que te vaya muy bien, que lo disfrutes muchísimo. Nosotros nos escuchamos el día de mañana, viernes, en Match a las 3 de la tarde. A las 6 de la mañana te acompaña este Servando Villan en Match Morning. Yo regreso contigo en punto a las 3 para seguir platicando de tus artistas Match favoritos, promociones exclusivas y mucho más. Y también invitándote a que nos sigas en nuestras redes sociales oficiales, en donde nos encanta leerte, que te pongas en contacto con nosotros en @matchradiohq en Instagram y también en @yosoyjacksonisaac con doble A. Ya son las 6 de la tarde con 53 minutos y nosotros nos despedimos con la canción número 288. Será a cargo del señor Robbie Williams. Con eso cerramos la hora de música continua. Se llama Rock DJ y lo estás escuchando aquí en Match 93.9 más pop. Conéctate. Yo soy Jackson Isaac. Bye bye.

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2: Vegetariana es diferente, ¿no? Ahorita sí, vamos a hablar sobre diferente. Eso. Pero una persona que es vegana y no tiene un seguimiento constante o adecuado de un profesional, como lo es un nutriólogo, ¿qué impacto tiene en su salud?
3: Bueno, es importante mencionar aquí ya un poquito más específico, por ejemplo, nutrimentos como la vitamina B12, la vitamina D, el omega 3. Y estos muchas veces no se pueden cubrir con una dieta 100% vegana, debido a que estos se encuentran mayormente en alimentos de origen animal. Sí se puede ya incluirlo en suplementación, pero hay veces que los mismos veganos dicen, no, yo de plano ni suplementación. Ahí hay que encontrar la manera. Es todo un reto.

0: La verdad, también encontrar como la manera de decir, a ver, estos alimentos pueden cumplir un poquito más con lo que necesitas. Se puede tener también un tipo de vida saludable diaria, siendo vegano, pero sí tomando en cuenta que es importante cuidar esta parte de la vitamina B12, el calcio, el hierro, la vitamina BD, como te decía, el omega 3, porque es esta parte donde ya entran como estos mitos de que no, si haces veganismo, ya vas a bajar de peso, vas a verte bien o vas a ser débil, siempre te van a contar puntos buenos o puntos malos, ¿no? Por eso es importante siempre acercarte con un profesional, porque en redes vas a encontrar opiniones a favor o en contra. En las noticias, de qué tendencias. En todos lados siempre te van a decir mucha información. Y como me decías, hasta una amiga puede llegar y, oye, no, es que mira, fíjate que bajé 10, 15, 20, 30 kilos. Pero no es tanto enfocarnos en el peso, sino enfocarnos en nuestra composición corporal.
1: Pues sí, porque puedes pesar 90 kilos, pero tu masa corporal es menor que el músculo. Entonces no es lo mismo,
0: Sí, un ejemplo que me gusta mucho darle a mis pacientes es esta idea de pesas, por decir también otro número, 70 kilogramos, pero bajas 1 kilogramo de grasa y luego subes 1 kilogramo de músculo, vas a seguir pesando los mismos 70 kilos, pero tu composición corporal va a ser muy diferente y tu salud también pues puede tener también cierto reflejo, ¿no? Y pues esta parte del veganismo muchas veces se cree erróneamente que es un tipo de dieta, pero no, como te decía, es un estilo de vida que justamente se deben de seguir. Bueno, las personas, cada persona sigue una idea diferente acorde a su contexto.
1: ¿Y qué pasa con el vegetariano?
0: Ok, bueno, la diferencia entre el vegano y el vegetariano es que el vegetariano a veces sí puede incluir alimentos de origen animal como el huevo o la leche, ya sean ovo-lacto-vegetarianos. Ovo-lacto-vegetarianos incluyen ambos. Lacto-vegetarianos incluyen solamente productos de leche o lácteos. Y los ovo-vegetarianos solamente huevo. Pero el vegano sí es un poquito más cerrado a querer consumir. Pero pues hay varios tipos de veganos realmente. Hay inclusive un tipo de vegano que solamente consume frutas, semillas que han caído, ni siquiera dañan la naturaleza. O sea, también entra esta parte del medio ambiente y la parte ecológica, por lo que te decía también de no dañar la naturaleza, de la huella ambiental.
1: Yo creo que este episodio se tiene que llamar ¿Por qué ir con tu nutriólogo? Con un nutriólogo. Porque sí, o sea, todo el mundo tenemos esta idea de que ir al nutriólogo es como de va a tardar un buen en que yo llegue a mi meta o ya que me dé lo que me tenga que dar. Pero en realidad no es así, ¿no? Y ahorita tú no lo estás diciendo. Entonces, digo, cambiar ese chip no es tan fácil, pero como tú decías, empezar por algo ya es una ganancia, ¿no?
0: Sí, y es importante para nosotros nutriólogos empezar a ver esta cuestión de si mi paciente tiene tal característica, se le complica tal cosa, esto no le gusta, por ejemplo el aguacate, ¿no? Que claro que es un alimento con gran cantidad de nutrimentos. Si no le gusta, no es como que ya te lo tienes que comer, porque al
1: Sí.
0: contrario, nunca va a volver a regresar a la consulta. Y también entra esta parte, ¿no? De respetarlo, de decir, bueno, si no le gusta el aguacate, ¿qué otro alimento le puedo ofrecer a mi paciente para que él diga, ah, este me gusta y estoy cumpliendo, ¿no? Siempre es dar estas opciones, porque realmente opciones hay muchas.
1: Cristian, muchísimas gracias por acompañarme aquí a este episodio.
0: No, muchísimas gracias a ti por invitarme, por también escucharme, por apoyar también a las personas en esta cuestión de la información, que empiecen a escuchar también todos estos temas que son bastante importantes.
1: Él fue Cristian Gómez Montoya, yo soy Claudia Mejía, nos vemos en un próximo episodio. Adiós.

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0: Estás en Match 93.9 más Pop. Conéctate con el Match Morning y también con Cyril, nuestro artista Match que llegó de Australia para el mundo a las 6 de la mañana con 14 minutos, con la canción 137 de este día, mi queridísimo Matcher. ¿Cómo ganarte tu mini proyector Match para vivir al máximo la pasión por el fútbol en esta fiesta futbolera 2026? Te tengo los detalles para que participes y ganes con nosotros en 7 minutos, en 6 mejor, a las 6:20 aquí en Match 93.9 más Pop. Conéctate con el Match Morning.
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Estás en Match 93.9 más Pop. Conéctate con el Match Morning y también con The Fate of Ophelia a cargo de Taylor Swift. Nuestra artista Match llegando a las 6 de la mañana con 25 minutos, Matcher. La pasión por el fútbol se vive enorme. Y tenemos para ti tu mini proyector Match para que lo disfrutes al máximo. Yo soy Servando Villa y te acompaño en este viernes en Match hasta las 11 de la mañana con las mejores canciones y también con las mejores promociones. 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Escuchamos ya a Bruno Mars con la canción número 139 del día de hoy, se llama Treasure, y lo escuchas aquí en Match 93.9, más pop, conéctate con el Match Morning.

Esto es en Match 93.9 más Pop. Conéctate con el Match Morning y también con Bruno Mars, su Treasure. Lo que escuchaste a las 6 de la mañana con 29 minutos, Matcher. ¿Por qué es importante hidratarse al despertar? Te tengo los detalles. Yo soy Servando Villa, contigo desde las 6 de la mañana hasta las 11. Y sí, es súper importantísimo hidratarse al despertar, porque durante toda la noche pues vas pasando varias horas, de verdad, varias horas. Si es que estamos durmiendo bien, ¿ok? Si es que estamos durmiendo bien, debe ser un mínimo de 7 horas. Y son pues varias horas sin beber líquidos, ¿no? Mientras duermes, tu cuerpo pues sigue perdiendo agua a través de la respiración, la transpiración y otras funciones pues normales, ¿no?, del cuerpo. Al beber agua, al levantarte, puedes obtener varios beneficios, entre los cuales pues aparece favorecer la concentración, la digestión y el buen funcionamiento del cuerpo. No te digo que te levantes por las mañanas y te tomes, órale, 2 litros de agua, no, pero pues hidratarse es una buena opción por la mañana al despertar. Escuchamos a Billie Eilish con Birds of a Feather, la canción número 141. De este día lo escuchas aquí en Match 93.9 más Pop. Conéctate con el Match Morning.

0: Estás en Match 93.9 más Pop. Conéctate con el Match Morning y también con Beauty and the Beat. Canción 142 del día de hoy a cargo de Nicki Minaj y de Justin Bieber. Lo escuchaste a las 6:38 minutos. Y en 7 minutos más, a las 6:45, te cuento cuáles son las efemérides de este día 19 de junio. Te tengo todos los detalles de qué sucedía un día como hoy a través del tiempo. A las 6:45 aquí en Match 93.9 más Pop. Conéctate con el Match Morning.
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Estás en Match 93.9 más Pop. Conéctate con Tattoo. Fue All the Things She Said. Lo que escuchaste a las 6 de la mañana con 45 minutos, Matcher. Aquí las efemérides de este día 19 de junio. Yo soy Servando Villa, contigo desde las 6 de la mañana hasta las 11 con la mejor música. Y sí, un día como hoy, 19 de junio, pero de 2006, Taylor Swift publicaba su famoso sencillo debut, Tim McGraw, el cual fue el primer adelanto de su álbum del mismo nombre, Taylor Swift. Así es, hace 20 años comenzaba esta travesía musical de nuestra artista Match. Otro día, también 19 de junio, pero de 2020, el cantautor Jason Mraz estaba lanzando su álbum Look for the Good. Sí, uno de los más icónicos de su carrera. Y también hoy se está celebrando el Día Mundial del Paseo. Muchas cosas que se conmemoran y celebran en este 19 de junio. Feliz viernes, viernes en Match. Yo te voy dejando con la rola número 144 del día de hoy, a cargo de Bebe Rexha y Faithless. Se llama New Religion y lo escuchas aquí en Match 93.9 más Pop. Conéctate con el Match Morning.

Estás en Match 93.9 más Pop. Conéctate con el Match Morning y también con Blinding Lights a cargo de The Weeknd. Lo que escuchaste a las 6 de la mañana con 52 minutos, Matcher. 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Llega Burak Yeter con esto que se llama Tuesday. Es un rolonón. Yo sé que hoy no es Tuesday, yo sé que es Friday tonight, pero ¿qué crees? Lo escuchas como la canción número 146 de este día, Tuesday de Burak Yeter, sonando en este viernes en Match 93.9, más pop. Conéctate con el Match Morning.

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3: Estás en Match 93.9. Más pop. Conéctate con el Match Morning. Qué gusto poder saludarte. En esta nuestra segunda hora juntos. Yo soy Servando Villa. Y te acompaño de aquí hasta las 11 de la mañana. En este Match Morning con la mejor música. En esta hora te tengo información. Hasta para aventar para arriba. ¿Te quieres ganar tu mini proyector Match? Pues te tengo la dinámica en esta hora, así como también, como dicen los expertos, que debemos afrontar una infidelidad. ¡Ándale! Va a estar bueno el asunto. Tú estás aquí en Match 93.9, más pop. Conéctate con el Match Morning.

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0: Estás en Match 93.9 más Pop. Conéctate con el Match Morning y también con Edward Maya. Fue Stereo Love. Lo que escuchaste a las 7 de la mañana y 7 minutos, Matcher. ¿Cómo debemos afrontar una infidelidad? Yo soy Servando Villa, contigo desde las 6 de la mañana hasta las 11. Y es un tema bastante complicado, es un tema muy delicado. Una infidelidad se afronta, la verdad, con honestidad, con comunicación y reflexión. Antes de tomar cualquier decisión, conviene entender, a ver, ¿qué ocurrió? A ver, ¿qué pasó? Expresar cómo se siente cada persona después de tal barbarie y evaluar si existe voluntad real de reparar el daño. Porque pues puede que quede ahí el asunto o puede que siga el asunto. La confianza mature puede reconstruirse. Yo sé que es muy complicado, pero puede reconstruirse la confianza. Requiere tiempo, sí, requiere mucho tiempo, voluntad y acciones consistentes. En algunos casos, la relación se fortalece, inclusive, o en otros, pues la mejor decisión es dejarla ahí. Ahí muere, es terminarla y seguir adelante. Pero sí, sobre todo, honestidad, comunicación y reflexión. ¿Qué está pasando y por qué pasó esto? Ya a las 7 de la mañana con 8 minutos, esto a cargo de Alex Warren. Se llama Ordinary, llega para hacer la canción número 149, sí, la 149 del día de hoy. Lo escuchas aquí en Match 93.9 más Pop. Conéctate con el Match Morning.
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0: Levitating. Estás en Match 93.9 más Pop. Conéctate con el Match Morning y también con Dua Lipa fue Levitating con la rola 150 del día de hoy. Sí, lo escuchaste a las 7 de la mañana y cuarto, 7 y 15 minutos. Mature, te tengo información de Tame Impala que la sigue rompiendo con su sencillo Dracula y te tengo todos los detalles en 7 minutos a las 7 y 22 aquí en Match 93.9 más Pop. Conéctate con el Match Morning.
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Estás en Match 93.9 más Pop. Conéctate con el Match Morning y también con Daft Punk. Fue One More Time. Lo que escuchaste a las 7 de la mañana con 25 minutos, 7 y 25, Matcher. Te cuento que Tame Impala la sigue rompiendo en la lista del Hot 100 de Billboard con su éxito Dracula. Yo soy Servando Villa contigo desde las 6 de la mañana hasta las 11 con la mejor música. Y sí, aunque esta canción se lanzó, fíjate lo que son las cosas, se lanzó en octubre del año pasado, octubre del 25. El tema Dracula de Tame Impala está en el top 10 de Billboard, de la Hot 100 de Billboard de los Estados Unidos. Una cosa increíble. Este tema alcanzó aún más viralidad actualmente gracias al remix que se hizo con la integrante de Blackpink, Jennie. Y ya estamos escuchando precisamente este temazo a cargo de Tame Impala. Se llama Dracula y lo escuchas como la rola 152 de este día en este viernes. Viernes en Match 93.9. Más pop. Conéctate con el Match Morning.

¿Estás en Match 93.9 más Pop? Conéctate con el Match Morning y también con Coldplay. Johnny, Will Guy y Chris de Reino Unido para el Mundo llegaron con Clocks. La canción número 154, sí, la 154 de este día, ¿lo escuchaste? A las 7 de la mañana y 33 minutos, Matcher, tenemos para ti tu mini proyector Match para que vivas la pasión del fútbol enorme con tu mini proyector Match y veas los partidos ahí. Yo soy Servando Villa, contigo hasta las 11 de la mañana con la mejor música. 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De Reino

Un hito también para el mundo, llega Lola Young, nuestra artista Match con Messi, canción número 155 del día aquí en Match 93.9, más pop, conéctate con el Match Morning.

0: Estás en Nach 93.9 más Pop. Conéctate con el Match Morning y también con Risk It All a cargo de Bruno Mars, canción número 156 de este día. Lo escuchaste a las 7:42 y a las 7:47 te tengo información del iHeartRadio Music Festival 2026, nuestra próxima gran exclusiva que tenemos para ti próximamente, y te tengo los detalles a las 7:49 aquí en Match 93.9 más Pop. Conéctate con el Match Morning.
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Estás en Match 93.9 más Pop. Conéctate con el Match Morning y también con este rolón de Sean Kingston. Beautiful Girls, lo escuchaste a las 7:51 minutos, Matcher. Ya tenemos fecha de nuestra exclusiva, el iHeartRadio Music Festival 2026. Yo soy Servando Villa, contigo hasta las 11 de la mañana en este Match Morning. Y es correcto, ya tenemos fecha y todos los detalles para el iHeartRadio Music Festival 2026. 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El iHeartRadio Music Festival 2026, con las participaciones de Major Lazer, Goo Goo Dolls, Muse, Benson Boone, Sarah Larson, BTS y muchos otros artistas, Match, para que no te lo vayas a perder. Escuchamos ya a Olivia Rodrigo con un temazo de su más reciente álbum, You Seem Pretty Sad for a Girl So in Love. Se llama The Cure, la canción número 158 del día, aquí en Match 93.9. Más pop, conéctate con el Match Morning.

0: Estás en Match 93.9 más Pop. Conéctate con el Match Morning y también con Olivia Rodrigo. Fue The Cure lo que escuchaste como la canción 158 de este día. A las 7:57 yo te sigo acompañando con la mejor música y en 11 minutos te cuento del encuentro de Taylor Swift y Somber, ambos nuestros artistas Match, y te tengo los detalles a las 8:08 aquí en Match 93.9 más Pop. Conéctate con el Match Morning.
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2: Estás en Match 93.9 Más Pop. Conéctate con el Match Morning. Qué gusto poder saludarte en este viernes en Match, ya 19 de junio. Yo soy Servando Villa y te acompaño desde las 6 de la mañana hasta las 11. Esta es nuestra tercera hora juntos. Y en esta hora te tengo información de Somber y Taylor Swift encontrándose en un evento. Te tengo los detalles, así como también de cómo te cuento qué están haciendo tus artistas Match preferidos en las Match News. Además, la fecha del iHeartRadio Music Festival 2026 ya está aquí y te tengo los detalles de esta exclusiva en Match 93.9.
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Estás en Match 93.9 más Pop. Conéctate con Enrique Iglesias y Pitbull fue I Like It, lo que escuchaste a las 8 de la mañana y 7 minutos, 8 con 7. Te cuento que Somber y Taylor Swift, nuestros artistas Match, coincidieron en un evento. Te tengo los detalles. Yo soy Servando Villa, contigo hasta las 11 de la mañana con la mejor música. Y es correcto, esto ocurrió, este encuentro entre ambos artistas Match se dio en la ceremonia de inducción al Songwriters Hall of Fame, este salón de la fama de los compositores allá en los Estados Unidos, el 11 de junio pasado. Sí, el jueves pasado, el neoyorquino Somber interpretó algunas versiones de canciones de Taylor Swift durante el homenaje por su ingreso al salón de la fama, mientras que la cantante pues le echó flores, elogió públicamente el talento de Somber en cuanto a interpretación, en cuanto a composición, llegando a describirlo, ve cuántas flores le echó, como parte del futuro de la industria musical. Y no se equivoca, él es Somber, nuestro artista Match con Back to Friends. Llega con la canción número 161 del día de hoy y lo escuchas a las 8 de la mañana con 8 minutos, obviamente aquí en Match 93.9 más Pop. Conéctate con el Match Morning.

Estás en Match 93.9 más Pop. Conéctate con este rolonón de Harry Styles. Fue As It Was lo que escuchaste. A las 8 de la mañana con 13 minutos. Canción 162 de este día. 162 canciones hasta este momento, Matcher. ¿Qué están haciendo tus artistas Match preferidos? Te lo cuento en las Match News en 7 minutos a las 8 y 21 aquí en Match 93.9 más Pop. Conéctate con el Match Morning.

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Estás en Match 93.9 más Pop. Conéctate con este rolón, Let Me Love You. A las 8 de la mañana con 21 minutos escuchaste Justin Bieber y Major Lazer. En este viernes en Match, yo soy Servando Villa, contigo hasta las 11 de la mañana. Feliz inicio de fin de semana, mi queridísimo Matcher. Estas son las Match News, todo lo que está ocurriendo con tus artistas Match preferidos al momento, y te tengo todos los detalles, mi queridísima Matcher. Fíjate que te cuento que Charlie XCX confirmó música nueva. Sí, la canción se llamará No One's Last Forever. Esta canción estará inspirada en sus reflexiones sobre la fama y la percepción pública. Va a estar bueno el asunto y estaremos muy pendientes de ver cuándo lo publica. Además, Rihanna se unió a Taylor Swift y a Ariana Grande como las únicas artistas femeninas con al menos 20 canciones que superan 1,000,000,000 de reproducciones en plataformas digitales. Enhorabuena para las tres. Exclusivo club, ¿eh? Ed Sheeran, te cuento por otro lado, reveló que terminando su gira se tomará un descanso de la música. A través de redes sociales, el británico dijo que desea descansar y tomar un poco, más en serio las obligaciones que tiene como papá. Así que te vamos a extrañar mucho, Ed Sheeran. Estamos escuchando ya a Olivia Dean, otra gran artista Match británica. Llega con So Easy to Fall in Love, la rola número 164 del día de hoy. Lo escuchas aquí en Match 93.9. Más pop, conéctate con el Match Morning. 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

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Canción 164 del día de hoy a cargo de Dua Lipa, se llama Don't Start Now y lo escuchas aquí en Match 93.9 más pop, conéctate con el Match Morning.

0: Estás en Match 93.9 más pop. Conéctate con el Match Morning y también con Sabrina Carpenter. Fue Wendy, You Get Hard, este temazo que escuchaste a las 8 de la mañana con 36 minutos. 8 y 36, en 7 minutos más a las 8 y 43. Te cuento qué color de ropa usar cuando hace calor. Te tengo los detalles a las 8 y 43 aquí en Match 93.9 más pop. Conéctate.
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Estás en Match 93.9 más Pop. Conéctate con el Match Morning y también con Play Hard a cargo de David Guetta. Lo escuchaste a las 8 de la mañana con 45 minutos, Matcher. ¿Qué color de ropa usar cuando hace calor? Te tengo los detalles. Yo soy Servando Villa, contigo desde las 6 de la mañana hasta las 11. Y el color, te cuento, juega un papel fundamental, importantísimo en cómo percibes el calor. Lo creas o no, elegir bien qué tonos usar en días calurosos puede marcar la diferencia entre sentirte fresco o acalorado o acalorada. Las opciones más adecuadas serían color blanco, pues un tono beige y tonos tipo arena y colores pastel. Ahora, si quieres castigarte con un calor tremendo, puedes usar negro y tonos oscuros. Estos son los tonos que pues evitaríamos si queremos pasarla más fresco, ¿no? Colores que no te conviene, que te conviene más bien evitar, es el color negro y tonos oscuros o colores intensos, así súper saturados. Que bueno, eres libre de usarlos si te gusta pues el calor, si te gusta sentir el calor pegándote a todo lo que da. Escuchamos ya a Ariana Grande con Hey That I Made You Love Me, la canción número 166 del día de hoy. ¿Lo escuchas? Obviamente, ¿dónde más? En este viernes, viernes en Match 93.9, más pop, conéctate con el Match Morning.

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0: Estás en Match 93.9 más Pop. Conéctate con el Match Morning. Y con este temazo entre Saint Malik y Taylor Swift fue I Don't Wanna Live Forever. Y lo escuchaste a las 8 de la mañana con 54 minutos. 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Más Pop, conéctate con el Match Morning.
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0: Estás en Match 93.9, más Pop. Conéctate, Matcher. Qué gusto poder saludarte en este Match Morning. Ya viernes en Match, por fin. 19 de junio, qué gusto saludarte y decirte que en esta hora tenemos información sobre el iHeartRadio Music Festival 2026, nuestra próxima gran exclusiva para el mes de septiembre, y te tengo todos los detalles en esta hora, así como también cómo participar en nuestra experiencia Match Directioner para que te ganes accesos para el concierto de Harry Styles del 10 de agosto en Ciudad de México. Te estás aquí en Match 93.9. Más Pop, conéctate.
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Estás en Match 93.9 más Pop. Conéctate con Rihanna. Fue Umbrella en el Match Morning sonando a las 9 de la mañana con 7 minutos. 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vivo en Match 93.9 y en nuestra aplicación oficial de iHeartRadio, para que no te lo vayas a perder, el iHeartRadio Music Festival 2026, con artistas Match ya confirmados tales como Major Lazer, Goo 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Llega BTS, a propósito de BTS, con Swim, canción número 170 del día de hoy. Lo escuchas aquí en Match 93.9, más pop, conéctate con el Match Morning.

0: Estás en Match 93.9 más Pop. Conéctate con The Weeknd. Fue Save Your Tears, lo que escuchaste a las 9 de la mañana con 14 minutos, 9 y 14. ¡Qué rolón en el Match Morning! Lo escuchaste como la canción 171 de este día, Matcher. ¿Cómo construir una relación duradera? Te lo cuento en 7 minutos más a las 7 y 20, a las 9 y 21. Aquí en Match 93.9 más Pop. Conéctate con el Match Morning.
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Estás en Match 93.9 más Pop. Conéctate con el Match Morning y también con Maroon 5. Fue This Love lo que escuchaste a las 9 de la mañana con 21 minutos. 9 y 21, Matcher. Qué gusto saludarte y ahí te va. ¿Cómo construir una relación duradera? Yo soy Servando Villa contigo hasta las 11 de la mañana con la mejor música. Y sí, comunicación abierta y honesta. Punto número 1. Comunicación abierta y honesta. Expresar sentimientos, necesidades y preocupaciones con respeto. Saber qué sí y qué no. Y esto todo, expresarlo, sacarlo de manera consciente y de manera respetuosa. Otra, la confianza. Otro pilar. Pilar de las relaciones desde siempre. Actuar con sinceridad y cumplir los compromisos es fundamental. Punto número 3, respeto mutuo. Cuando no hay respeto de una parte hacia la otra, pues no va a servir nada que la otra sí respete a la una, ¿sabes? Tiene que haber un respeto mutuo. Valorar las opiniones, no invalidar sentimientos y también valorar los límites e individualidad de la otra persona. Punto número 4, compromiso. Si vamos, vamos con todo. Trabajar juntos para superar dificultades y mantener la relación es importantísimo. Compromiso de ambas partes. Otra, apoyo emocional. Sabemos que a veces la vida es un tanto complicadilla, un poquillo nada más. Y pues acompañarse en los momentos buenos, difíciles. Dijeran, así como quien dice, ¿no? En las buenas, en las malas. Y en las peores, otra, resolución saludable de conflictos. Yo te recomiendo que no le saques al conflicto, no le huyas al conflicto. Al contrario, no, tampoco lo busques, pero a la hora de que haya un conflicto, pues habrá que afrontarlo, habrá que agarrar al toro por los cuernos y pues no sacarle al conflicto, discutirlo, platicarlo, reflexionarlo, buscar soluciones juntos en lugar de culpables. Y otra, tiempo de calidad, la cereza en el pastel. Compartir experiencias, momentos y mantener la conexión afectiva. Todo esto te servirá para tener y construir una relación duradera. Escuchamos a Huel con Jamaican, la canción número 173 del día de hoy. Lo escuchas aquí en Match 93.9 más Pop. Conéctate con el Match Morning.

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1: 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Estamos escuchando un éxito total, canción número 175 del día de hoy a cargo de las Huntrix. Ellas son las guerreras K-Pop con Golden. Lo que escuchas a las 9 de la mañana y 31 minutos en Match 93.9. Más pop, conéctate con el Match Morning.

0: Estás en Match 93.9 más Pop. Conéctate con el Match Morning y también en este viernes en Match con Die With A Smile a cargo de Lady Gaga y Bruno Mars. Lo escuchaste a las 9 de la mañana y 39 minutos. En 7 minutos más, a las 9 y 46, te cuento cómo te puedes ganar tu mini proyector Match para que vivas enorme la pasión por el fútbol en esta fiesta futbolera de 2026. Te tengo los detalles de la dinámica a las 9.46 aquí en Match 93.9 más Pop. Conéctate con el Match Morning.
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Estás en Match 93.9 más Pop. Conéctate con el Match Morning. Fue Justin Bieber con As Long As You Love Me. Lo que escuchaste faltando 10 para las 10. 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Yo soy Servando Villa contigo desde las 6 de la mañana hasta las 11 con la mejor música. 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Escuchamos ya a Temper City con la rola número 178 del día de hoy. Se llama Self Aware aquí en Match 93.9. 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

0: en Match 93.9 más Pop. Conéctate con el Match Morning y también con Dua Lipa. Fue este tema de su álbum Radical Optimism de 2024. Lo que escuchaste fue Houdini a las 9 de la mañana con 57 minutos. Yo te sigo acompañando con la mejor música aquí en Match 93.9 más Pop. Conéctate con el Match Morning.
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3: Estás en Match 93.9, más pop. Conéctate, Matcher, con el Match Morning. Qué gusto poder saludarte en esta nuestra quinta y última hora juntos de Match Morning. Sí, nuestra quinta y última hora juntos. Ya viernes en Match. Qué gusto poder saludarte desde la Aventura Puente. Y te mando la mejor de las vibras a ti que vas en la combi, en el camión, en el taxi, en el Uber, en tu carro, desde donde sea que hagas Match con nosotros. Muchísimas gracias. Te tengo información de Olivia Rodrigo batiendo récords en plataformas de streaming en esta hora. Y también de cómo te puedes ganar tu pase doble para ir a ver a Harry Styles en concierto. Tú estás aquí en Match 93.9, más pop. Conéctate con el Match Morning.

Estás en Match 93.9 más Pop. Conéctate con el Match Morning. Fue Florida con Good Feeling, lo que escuchaste a las 10 de la mañana con 9 minutos, Matcher. ¿Qué crees? Nuestra artista Match, Olivia Rodrigo, sigue batiendo récords en plataformas de streaming con su nuevo álbum. Yo soy Servando Villa, contigo desde las 6 de la mañana hasta las 11 con la mejor música. Y sí, Olivia Rodrigo está rompiéndola por allá en plataformas con su nuevo, así auténticamente, con su nuevo álbum, You Seem Pretty Sad for a Girl So In Love, publicado el pasado 12 de junio. Sí, el pasado viernes. Hace una semana, diversos medios han reportado que el proyecto generó más de 1 millón de preguardados, 1 millón de pre-sales, algo sin precedente para una artista femenina en este 2026. Escuchamos a Olivia Rodrigo con Drop Dead, canción número 182 del día, aquí en Match 93.9, más pop, conéctate.

0: Estás en Match 93.9 más Pop. Conéctate con el Match Morning y también con Sabrina Carpenter. Fue Please, Please, Please lo que escuchaste a las 10 de la mañana con 16 minutos. 10 con 16. Te cuento cómo mejorar la memoria y la atención en 7 minutos más a las 10 y 23 aquí en Match 93.9 más Pop. Conéctate con el Match Morning.
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Estás en Match 93.9 más pop. Conéctate con el Match Morning y también con Beyoncé, Crazy in Love. Lo que escuchaste a las 10 de la mañana con 25 minutos. ¿Cómo mejorar la memoria y la atención? Te tengo los detalles. Yo soy Servando Villa, contigo hasta las 11 de la mañana con la mejor música. Ya te la you know y ahí te va. ¿Cómo mejorar la memoria y la atención? Punto número uno. Y yo creo que es el más importante y con el que personalmente batallo muchísimo. Dormir bien. El sueño consolida la memoria. Dormir poco afecta directamente a la atención y creo que lo hemos experimentado, si no toda la semana, pues algunos días. Los días que nos desvelamos, los días que decimos, ay, me voy a desvelar un poquito más. Al día siguiente, ¿cómo andamos? Ándale, sí, así que duerme bien. Otra, reducir la multitarea, reducir lo multitask. Yo sé que es 2026, yo sé que a la gente vivimos así al millón, pero trata de reducir esas actividades multitarea. Hacer una cosa a la vez mejora el enfoque y la retención. Punto número 3, entrenar la atención. Pues ponte a leer un libro, ponte a leer una nota, leer sin distracciones. Meditar o hacer ejercicios de concentración van a ser de mucha ayuda. Otro punto, repite y repasa. Repetición y repaso. Revisa la información en distintos momentos. Esto ayudará a fijar bien la memoria. Además, asociaciones mentales. Conecta lo nuevo con imágenes, con historias, con cosas que ya conoces y que se cree un tipo como de referencia, como que ya lo tengas familiarizado. Y vámonos. Y otra es un complemento, el ejercicio físico. Muévete un poquito, estírate, sal a caminar, que te pegue el sol. Ejercicio físico te va a caer de maravilla. Escuchamos ya Dominic Fike con Baby Doll, la canción número 183 del día de hoy. Lo escuchas aquí en Match 93.9. Más pop, conéctate con el Match Morning.

estás en Match 93.9 más Pop, conéctate con el Match Morning y también con Hubas Tang. Fue The Reason lo que escuchaste a las 10 de la mañana con 32 minutos, 10 con 32. Feliz viernes en Match. Te tengo una de verdad increíble. Estamos celebrando el regreso del ex One Direction Zayn Malik con un especial aquí en Match. No, yo soy Servando Villa, contigo hasta las 11 de la mañana con la mejor música. Y sí, ahora que el ex One Direction Zayn Malik estará regresando a nuestro país con su gira The Conical Tour, pues preparamos un especial Match. Recordemos también que el cantante ya estuvo este 14 de junio en Monterrey, 17 en Guadalajara y ahora el sábado 20 estará en CDMX, allá en Ciudad de México. Por eso no te puedes perder el especial que tenemos para ti este viernes 19, o sea, hoy viernes 19 a las 6 de la tarde a través de Match 93.9 y en iHeartRadio, este programa especial de Zayn Malik que no te puedes perder por su regreso a nuestro país. Escuchamos ya a Billie Eilish con Wildflower, rolonón perteneciente a su álbum Hit Me Hard and Soft de 2024. Lo escuchas como la canción número 185 del día de hoy aquí en Match 93.9 más pop. Conéctate con el Match Morning.

0: Estás en Match 93.9 más Pop. Conéctate con el Match Morning y también con Bruno Mars. Esto fue I Just Might, lo que escuchaste a las 10 de la mañana con 41 minutos. La canción 186 del día de hoy, Matcher. Bebe Rexha estrenó su álbum Diddy Blonde y te tengo todos los detalles en 7 minutos a las 10.48 aquí en Match 93.9 más Pop. Conéctate con el Match Morning.
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Estás en Match 93.9 más Pop. Conéctate con el Match Morning y también con Daft Punk y Julian Casablancas. Fue Instant Crush. Lo escuchaste a las 10 de la mañana con 53 minutos, Matcher. Te cuento que Bebe Rexha estrenó su álbum Dirty Blonde. Yo soy Servando Villa, contigo hasta las 11 de la mañana con la mejor música, y es correcto. Este disco de Bebe Rexha, Dirty Blonde, es un proyecto de 13 canciones que abarca todas las facetas del universo creativo de la cantante. Fíjate, su lanzamiento fue con prácticamente un megamix, ¿no? Creado por el DJ Diplo, que incluye estas 13 canciones y sus 13 videoclips. El proyecto, pues, es básicamente celebrar la independencia, la autenticidad de Bebe Rexha como compositora e intérprete. Y ya suena justamente Bebe Rexha con Faithless. Se llama New Religion, la canción 189 del día de hoy. Lo escuchas aquí en Match 93.9. Más pop, conéctate con el Match Morning.

0: Estás en Match 93.9 más Pop. Conéctate con el Match Morning y también con Bibi Rexha. Fue junto a Faithless, este Rolandon New Religion. Lo que escuchaste a las 2, no, a las 10 de la mañana con 57 minutos. Con esto nos toca decir adiós, goodbye. Pero ¿qué crees? Te sigo acompañando de aquí hasta las 3 de la tarde con la mejor música. Pero si hasta aquí llegó el Match Morning de Match 93.9 más Pop, conéctate.
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Estás en Match 93.9 más Pop. Conéctate con Stephen Sánchez. Fue Until I Found You. Lo que escuchaste a las 11 de la mañana con 7 minutos. ¿Qué tan probable es que venga Justin Bieber a dar gira alrededor del mundo? Yo soy Servando Villa, contigo hasta las 3 de la tarde con la mejor música. Y recordemos que tiene 2 álbumes pendientes de darle promoción con gira mundial. Me refiero a Swag y Swag Parte 2, el 1 y 2 de este compilado de álbumes, que sí no le ha dado promoción en cuanto a gira mundial. Se ha presentado en conciertos, en presentaciones con ciertos festivales, pero no le ha dado pues una gira mundial a Swag ni a Swag Parte 2. Entonces estamos esperando a que sí anuncie fechas alrededor del mundo y que venga a México incluido en el plan de la gira. Escuchamos a Justin junto a Nicki Minaj. Es Beauty and the Beat, la canción 192 del día aquí en Match 93.9. 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

0: Estás en Match 93.9 más Pop. Conéctate con Luther. Temazo a cargo de Kendrick Lamar y SZA, ambos nuestros artistas Match que llegaron a las 11 de la mañana con 15 minutos con la canción 193 del día de hoy, Matcher. En 7 minutos más, a las 11 y 22, te cuento la recomendación de este fin de semana. Te tengo los detalles a las 11 y 22 aquí en Match 93.9 más Pop. Conéctate.
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Estás en Match 93.9 más Pop. Conéctate con Capital Cities, fue Safe and Sound. Lo que escuchaste a las 11 de la mañana y 23 minutos. Matcher, ahí te va la recomendación de este fin de semana. Se trata de Toy Story 5. Yo soy Servando Villa, contigo hasta las 3 de la tarde con la mejor música. Y sí, antier, miércoles 17 de junio, llegó a los cines, por lo menos en nuestro país, la quinta entrega de Toy Story 5. Y se ha llevado muy buenos comentarios, se ha llevado muy buenas críticas. Una película que, al igual que la 4, nadie había pedido. Pero al parecer, pues sí, es algo potencialmente que estaría rompiendo la taquilla durante este verano. Así que si no la has visto, chécala, porque es la recomendación de este fin de semana. Y si ya la viste, pues sabrás que estarás confirmando lo que te estoy diciendo por acá al aire. Escuchamos ya a Taylor Swift con The Fate of Ophelia, que por cierto, Taylor Swift tiene una canción en el soundtrack de esta película de Toy Story 5 llamada I Knew It, I Knew You, que ya puedes checar en plataformas digitales. La más reciente rola de Taylor Swift formando parte del soundtrack de Toy Story 5. Esto se llama The Fate of Ophelia, canción 195 del día de hoy. Lo escuchas a las 11 de la mañana y 24 minutos aquí en Match 93.9 más Pop. Conéctate.

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1: Y yo, en cuanto vea tu comentario en el que me etiquetaste, te voy a enviar vía inbox tu enlace, tu link para que entres y te registres en segundos, para que ya estés participando por tu mini proyector match, del cual pues tenemos ganadores todos los viernes de este mes de junio. Así que atención para el día de hoy, ¿eh? Escuchamos a Rosé de Blackpink y a Bruno Mars con APT, canción 197 del día de hoy. Lo escuchas aquí en Match 93.9, más pop. Conéctate en este viernes en Match.

0: Estás en Match 93.9 más Pop. Conéctate con Judas. Esto a cargo de Lady Gaga. Canción 198 del día de hoy, Matcher. 11:40. En 7 minutos más, a las 11:47, hablaremos del estreno de Madonna y Sabrina Carpenter. Todos los detalles a las 11:47 aquí en Match 93.9 más Pop. Conéctate.
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Estás en Match 93.9 más Pop. Conéctate con Olivia Rodrigo. Fue The Cure lo que escuchaste. A las 11 de la mañana y 49 minutos, tema perteneciente a su más reciente álbum, You Seem Pretty Sad for a Girl So In Love, lanzado justamente hace una semana. El 12 de junio llegó a plataformas digitales este álbum increíble. Y hablando de cosas increíbles, también fue estrenado el video oficial de la colaboración entre Sabrina Carpenter y Madonna. Yo soy Servando Villa, contigo hasta las 3 de la tarde con la mejor música. Y sí, este tema Bring Your Love, a cargo de Madonna y Sabrina Carpenter, fue pues objeto de tendencia porque ya publicaron el video oficial de esta canción. El video dura 4 minutos con 7 segundos, lleva poquito menos de 3 millones de reproducciones, por si lo quieres checar allá en YouTube. Bring Your Love de Madonna y Sabrina Carpenter, colaboración increíble. Y hablando de Sabrina Carpenter, ya escuchamos a nuestra artista Match con la rola número 200, dos centenas de canciones, y llega para coronar esto Espresso de Sabrina Carpenter en Match 93.9 más Pop. Conéctate.

0: Estás en Match 93.9 más Pop. Conéctate con Shaggy. Fue It Was On Me, canción 201 de este viernes en Match. 11 de la mañana y 57 minutos. Yo te sigo acompañando de aquí hasta las 3 de la tarde con la mejor música en Match 93.9 más Pop. Conéctate.
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2: Estás en Match 93.9 Más Pop. Conéctate, Matcher. Qué gusto poder saludarte en esta nuestra segunda hora juntos en este programa de mediodía, en este viernes, ya viernes en Match. Yo soy Servando Villa y te acompaño desde las 11 hasta las 3. Y en esta hora te traigo información sobre el nuevo álbum de Alex Warren, nuestro artista Match. Además, cómo te puedes ganar tu mini proyector Match para que disfrutes con toda la fiesta del fútbol 2026. Además, información de Justin Bieber y también cómo te puedes ganar tu pase doble para ir a ver a Harry Styles en concierto. Tú estás aquí, obviamente, en este viernes en Match 93.9, Más Pop. ¡Conéctate!

Estás en Match 93.9 más Pop. Conéctate con Love the Way You Lie a cargo de Eminem y de Rihanna. Lo escuchaste a las 12 del día con 9 minutos. 12 con 9, Matcher. Se nos aproxima la fecha de lanzamiento del nuevo álbum de Alex Warren, nuestro artista Match. Yo soy Servando Villa, contigo hasta las 3 de la tarde con la mejor música. Y es correcto, Alex Warren ya anunció, hizo oficial, la fecha de lanzamiento de su nuevo álbum, el cual se va a estar llamando Wild Child. Él actualmente se encuentra de gira mundial, gira por los Estados Unidos, pero esperemos que pronto venga a nuestro país. Y ahora más aumentan las expectativas con este nuevo álbum de Alex Warren, Wild Child, que se estará estrenando, ojito ahí, 28 de agosto de este 2026. Él es Alex Warren con Ordinary, canción 204 del día de hoy. Lo escuchas en este viernes en Match 93.9 más Pop. Conéctate. 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

0: 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Estás en Match 93.9 más pop. Conéctate con Dua Lipa de Reino Unido. Para el mundo, escuchamos a nuestra artista Match con Break My Heart. Canción 205 del día de hoy. 205 canciones hasta este momento. ¿Te quieres ganar tu mini proyector Match? En 7 minutos a las 12 y 23 te tengo la dinámica para que participes y ganes con nosotros aquí en Match 93.9 más pop. Conéctate.
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Estás en Match 93.9 más Pop. Conéctate con Sophie Ellis Bextor for More on the Dance Floor. Lo que escuchaste a las 12 del día y 26 minutos, 12 y 26, te estamos regalando tu mini proyector Match para que veas con todo la fiesta del fútbol 2026. Yo soy Servando Villa, contigo hasta las 3 de la tarde con la mejor música y las mejores promociones. 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De hecho, tenemos ganadores todos los viernes de este mes de junio, así que mucha atención porque al ratito te diré los ganadores de este día. ¿Va que va? Llega Tame Impala con la canción 207 del día de hoy. Se llama Drácula y lo escuchas a las 12 del día con 27 minutos en este inicio de fin de semana, en este viernes, ya por fin viernes. Viernes en Match 93.9 más Pop. Conéctate.

Estás en Match 93.9 más Pop. Conéctate con Charlie Puth junto a Selena Gómez. We Don't Talk Anymore a las 12 del día con 33 minutos, ya con 34. Mi queridísimo Matcher, seguimos a la espera de conciertos para, pues, México y para todo el resto del mundo y para Latinoamérica y para todo el mundo por parte de Justin Bieber. Yo soy Servando Villa, contigo hasta las 3 de la tarde con la mejor música. Y sí, tuvo una aparición increíble en varias entregas de premios. Ya ven que fue temporada de premios en este primer semestre de 2026. Y también la rompió completamente en el Festival de Música de Coachella 2026. Y seguimos como a la espera, como a la espera. Ha sido visto en algunos encuentros del torneo de fútbol 2026. Así que vamos a ver si se anuncia gira o no anuncia gira. Justin Bieber, quien ya suena con la rola 209 de hoy. Daisies aquí en Match 93.9 más Pop. Conéctate.

0: Estás en Match 93.9 más Pop, conéctate con Madonna. Fue nada más y nada menos que Hang Up, lo que escuchaste como la rola 210 de este día. A las 12:42 minutos, a las 12:43 te tengo información del especial que tenemos hoy justamente con Zayn Malik. Todos los detalles te los cuento a las 12:49 aquí en Match 93.9 más Pop, conéctate.
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0: Matcher, en este viernes en Match te pregunto, ¿tienes ropa que ya casi no usas o que te ha dejado de quedar? O que simplemente digas, esto ya no es mi estilo. Bueno, pues dale una segunda oportunidad, porque aquí en Match 93.9, junto con el Parque Infantil 150 y la Comisión Forestal del Estado de Michoacán, la COFOM, pues estamos invitándote a nuestra colecta de ropa Haz Eco 2026. 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

Estás en Match 93.9 más Pop. Conéctate con Ariana Grande. Fue Hey That I Made You Love Me. Lo que escuchaste a las 12:53 minutos, Matcher. No te pierdas hoy a las 6 de la tarde el especial que tenemos con Zayn Malik. Yo soy Servando Villa, contigo hasta las 3 de la tarde con la mejor música. Y sí, 6 de la tarde a través de Match 93.9 y de nuestra aplicación oficial de iHeartRadio. Tenemos para ti este programa especial por el regreso del ex One Direction, Zayn Malik, a nuestro país. Ya tenía rato que no nos visitaba y con conciertos aquí, allá, en la República Mexicana. Es por eso que estamos haciendo y teniendo este programa especial con Zayn Malik, el ex One Direction, en punto de las 6 de la tarde, hoy mismo, 19 de junio, hoy viernes en Match, para que no te lo pierdas a las 6 p.m. Escuchamos a Cyril, nuestro artista Match de Australia para el mundo, con Stumbling In, canción 212 del día. Lo escuchas, obviamente, aquí en Match 93.9, más pop, conéctate.

0: minutos en Match 93.9 más Pop. Conéctate con Stumbling In, canción 212 del día de hoy. Lo escuchaste a las 12:57 minutos. Tú sigues aquí en Match 93.9 más Pop. Conéctate.
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4: Estás en Match 93.9 Más Pop. Conéctate, Matcher. Qué gusto saludarte en esta nuestra tercera hora juntos. En este viernes en Match, yo soy Servando Villa y te acompaño desde las 11 de la mañana hasta las 3 de la tarde con la mejor música. En esta hora te tengo información de promociones. Pase doble para que te vayas a ver a Harry Styles. También cómo te puedes ganar tu mini proyector Match. Y también todo sobre el especial que tenemos hoy a las 6 de la tarde con Zayn Malik. Todos los detalles te los cuento en esta hora y mucho más en este viernes en Match 93.9. Más pop, conéctate.

Estás en Match 93.9 más pop. Conéctate con Kylie Minogue. Fue Can't Get You Out of My Head. Lo que escuchaste a la 1 de la tarde. Con 8 minutos. 1 y 8, mi queridísimo Matcher. ¿Qué crees? ¿Qué crees? Tenemos para ti tu mini proyector Match para que veas con todo la fiesta futbolera 2026. ¿Quieres participar por tu mini proyector Match? Yo soy Servando Villa, contigo desde las 11 de la mañana hasta las 3 de la tarde. Y participar es súper duper fácil. Lo único que tienes que hacer es ir a nuestro Instagram. Por allá en Insta, ya sabes, nos encuentras como @matchradiohq. 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Hasta arriba vas a encontrar publicaciones de Harry Styles y de Sam Smith. En la de Sam Smith me vas a etiquetar, ¿va? @servandup. @servandup con S y con V. Y yo, en cuanto vea tu comentario etiquetado, te enviaré vía inbox, vía mensaje directo, tu enlace para que entres y en segundos te registres, ¿va que va? Para que te ganes tu mini proyector Match, porque tenemos ganadores todos los viernes de este mes de junio. Y atención, porque más adelante te daré justamente los ganadores de este día. Llega Bruno Mars con un rolonón de su álbum The Romantic, lanzado el 27 de febrero pasado. Se llama Risk It All, que por cierto tiene también una versión en español que ya puedes checar por allá en plataformas digitales. Esta que suena es la versión original, que llega para ser la canción 215 del día de hoy. Y lo escuchas a la 1 de la tarde con 9 minutos aquí en Match 93.9. 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

0: Estás en Match 93.9 más Pop. Conéctate con The Weeknd. Fue Blinding Lights. Canción 216 de este día. Lo escuchaste a la 1 de la tarde con 15 minutos. 1 y cuarto. En 7 minutos más a la 1 y 22. Te tengo información del álbum de nuestra artista Match Olivia Dean, que podría lanzarse a los Grammy. Te tengo los detalles en 7 minutos a la 1 y 22 aquí en Match 93.9 más Pop. Conéctate.
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Estás en Match 93.9 más pop. Conéctate con Harry Styles. Alex One Direction llegó con A Sign of the Times. Rola que escuchaste a la 1 de la tarde con 27 minutos, Matcher. Tremendo, lo de Olivia Dean y su álbum, The Art of Loving. Yo soy Servando Villa contigo hasta las 3 de la tarde con la mejor música. Y sí, este disco, este material discográfico por parte de Olivia Dean, The Art of Loving, lanzado el pasado 26 de septiembre, sí, del año pasado, 26 de septiembre de 2025, estaría compitiendo en los Grammy, en los siguientes Grammy, en la próxima entrega de los Grammy como mejor álbum. Este disco, que tiene entre sus géneros pop, R&B y soul, pues tiene altas probabilidades de ganar, ya que sus canciones Man I Need y So Easy to Fall in Love siguen manteniéndose en lo más alto de las charts alrededor del mundo. Y vamos a escuchar un rolonón precisamente de Olivia Dean. Se llama So Easy to Fall in Love, la canción número 218 del día de hoy. Lo escuchas a la 1:28 aquí en Match 93.9. 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

Estás en Match 93.9 más Pop. Conéctate con Martin Solveig de Francia. De Francia para el mundo. Escuchamos a nuestro artista Match con Hello, la canción que acabas de escuchar a la 1 de la tarde y 36 minutos, Matcher. ¿Ya tienes tu boleto para ir al Festival del Corona Capital? Yo soy Servando Villa, contigo hasta las 3 de la tarde con la mejor música. Y sí, te recuerdo que para el mes de noviembre, anotar bien, Matcher, el fin de semana del 20, 21 y 22 de noviembre se estará llevando a cabo allá en Ciudad de México el Festival de Música del Corona Capital, con grandes artistas invitados, tales como 21 Pilots, The Strokes, también Gorillaz, y también por ahí va a estar Lola Young, grandes artistas que están pues bien emocionados, bien puestos para el fin de semana del 20, 21 y 22 de noviembre allá en Ciudad de México, y todavía encuentras boletos en la boletera en línea por si estás interesado, interesada en ir a ver alguno de estos artistas. Y justamente yo te voy dejando con un artista Match presente por allá que se iba a presentar en el del año pasado, pero por cuestiones médicas pues al final no se hizo, pero este año le mandamos las mejores vibras para que sí se logre. Ella es Lola Young con Messi, canción 220 de el día, aquí en Match 93.9 más Pop. Conéctate.

0: Estás en Match 93.9 más Pop. Conéctate con Lola Young, nuestra artista Match de Reino Unido. Para el mundo la escuchamos con Messi, la canción 220 del día de hoy a la 1 de la tarde con 41 minutos. En 7 minutos más a la 1 y 48 te cuento todo del especial que tenemos con Zayn Malik al ratito. Estás en Match 93.9 más Pop. Conéctate con este viernes en Match.
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de Match 93.9 más Pop, conéctate con Pitbull. Fue Fields Moment, lo que escuchaste faltando 10 para las 2, 1 con 50 minutos. Y te recuerdo que tenemos para ti especial, hoy programa especial de Zayn Malik. Yo soy Servando Villa, contigo hasta las 3 de la tarde con la mejor música. Y sí, con motivo de que el ex One Direction, Zayn Malik, está regresando a nuestro país con conciertos enormes, pues tenemos preparado para ti este programa especial con el ex One Direction, programa especial a las 6 de la tarde a través de Match 93.9 en exclusiva. 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Ya estamos escuchando a Temper City con la rola 222 de este día, se llama Self Aware, y lo escuchas en este viernes en Match 93.9, más pop, conéctate.

0: Estás en Match 93.9 más Pop. Conéctate con Self Aware a cargo de Temper City. Canción 222 de este día, Matcher. ¿Qué crees? En 5 minutos, cuéntamelos. En 5 minutos más vamos a iniciar la hora de música continua. 60 minutos sin cortes comerciales, sin interrupciones, sin nada de eso. Solamente la mejor música y de manera continua aquí en Match 93.9 más Pop. Conéctate.
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2: Estás en Match 93.9 Más Pop. Conéctate, Matcher. Qué gusto poder saludarte ya en la hora de música continua, 60 minutos, donde no vas a encontrar ni un solo spot, ni un comercial, ni nada de eso. Solamente la mejor música y de manera continua. Ya te la you know. 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

Estás en Match 93.9 más Pop. Conéctate con The Chainsmokers. Fue Closer lo que escuchaste en la hora de música continua a las 2 de la tarde con 9 minutos. Tendremos nueva música por parte de Sabrina Carpenter este año. Yo soy Servando Villa, contigo hasta las 3 de la tarde con la mejor música. Y es que es toda una incógnita. ¿Por qué? Porque hay mucha chamba y ha habido mucha chamba para Sabrina Carpenter en este año. Se ha dado tiempo de grabar, de hacer nueva música. Es la incógnita. Se sabe que desde 2024, 2025, también en agosto ha estado lanzando nuevos álbumes. En el caso de hace dos años, en el 24 fue Short and Sweet, el año pasado fue Man's Best Friend, y ahora en este agosto, en agosto de 2026, estamos de verdad con el súper pendiente de saber si tendremos o no nuevo álbum por parte de Sabrina Carpenter para este año. Te recuerdo que también está chambeando en la producción y protagonista de la nueva adaptación musical de Alicia en el País de las Maravillas, así que estaremos súper al pendiente. Ella es Sabrina Carpenter con When Did You Get Hot, canción 225 del día de hoy. Lo escuchas aquí en Match 93.9, más pop, conéctate.

Estás en Match 93.9 más Pop. Conéctate con Justin Bieber, el canadiense. Nuestro artista Match llegó con Yummy a las 2 de la tarde con 18 minutos. 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Yo soy Servando Villa, contigo hasta las 3 de la tarde con la mejor música y las mejores promociones. 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Por allá en Insta, ya sabes, nos encuentras como @matchradiohq. Va otra vez, @matchradiohq. Por allá en la publicación, en las de hasta arriba, vas a ver la de Harry Styles y la de Sam Smith. En la de Sam Smith me vas a etiquetar, ¿va? Ya lo tienes por allá, @servandup. @servandup con S y con V. Yo, en cuanto vea tu comentario etiquetado, te voy a enviar tu enlace, tu link, para que entres, te registres de volada. 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Y aprovechando, pues vamos a mencionar a los ganadores de mini proyector Match de este día para que participes. Los ganadores son, a ver, permítame tantito, que los tengo, producción, muchas gracias. Ganadores: Dani González Medina y Carlos Pérez. Cada quien se llevó su mini proyector Match para que tú también participes y te ganes el tuyo. Te recuerdo, ganadores todos los viernes de este mes de junio. Escuchamos a Huel con Jamaican, canción 228 del día de hoy. Lo escuchas aquí en Match 93.9. Más pop, conéctate con la hora de música continua.

Estás en Match 93.9 más Pop. Conéctate con Bad Guy a cargo de Billie Eilish. Nuestra artista Match llegó a las 2 de la tarde con 26 minutos a la hora de música continua. ¿Qué sigue ahora para The Weeknd en su carrera? Yo soy Servando Villa, contigo hasta las 3 de la tarde con la mejor música. Y recordemos que The Weeknd, nuestro artista Match, llegó a Ciudad de México con 3 conciertos increíbles el 20, 21 y 22 de abril pasado, allá en el Estadio GNP Seguros de la capital, donde mencionó por ahí en algún fragmento de alguno de los conciertos que probablemente lo íbamos a extrañar, porque parece que se va a dar un descanso de la música. Esto no es oficial, mi queridísimo Matcher, todavía no hay nada seguro, pero todo apunta a que por lo menos sí, ya que pues ha estado enfocado también en otros proyectos, tanto televisivos como cinematográficos. Recordarán su último álbum, pues también hizo una película con el mismo nombre de Hurry Up Tomorrow, y a la cual no le fue muy bien, que digamos, con la crítica, pero esto es la vida, ¿no? Así hay que hacerle a la vida, intentar con cosas que nos llenen, ¿no? Escuchamos ya The Weeknd con Save Your Tears. La canción que estamos escuchando llega para ser la 230 del día de hoy, aquí en Match 93.9, más pop. ¡Conéctate! 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

Match en nuestro país. Yo soy Servando Villa, contigo desde las 11 de la mañana hasta las 3 de la tarde con la mejor música. Y es correcto, para el 22 de julio estará arrancando la gira mundial de Somber, nuestro artista Match, que está llegando con este rolonón que ya tenemos de fondo y que se presentará, como te comento, 22 de julio, allá en el Pepsi Center de la Ciudad de México, arrancando, iniciando su gira mundial, que promete y promete bastante. Él es Somber, Come Back to Friends, canción número 232 del día de hoy. Lo escuchas, obviamente, aquí en Match 93.9. Más pop, conéctate.

Estás en Match 93.9 más Pop. Conéctate con este rolonón de John Legend. Bueno, el remix de All of Me. Lo escuchaste a las 2 de la tarde con 42 minutos. ¿Ya escuchaste el nuevo álbum de Bebe Rexha? Yo soy Servando Villa, contigo hasta las 3 de la tarde con la mejor música. Y si no lo has escuchado, te lo recomiendo al 100%. Es más, producción acá también te lo recomienda porque está muy, muy padre. Se llama Diddy Blonde y lo puedes ya checar allá en plataformas digitales por parte de Bebe Rexha. Este álbum llamado Diddy Blonde que ya está disponible por si lo quieres checar en un ratito más. Escuchamos ya Bebe Rexha y a Faithless con este rolanón. Se llama New Religion, canción 234 del día. Lo estás escuchando, obviamente, ¿dónde más? Aquí en Match 93.9, más pop, conéctate.

Estás en Match 93.9 más Pop. Conéctate con Rihanna, fue Only Girl, lo que escuchaste a las 2 de la tarde con 52 minutos. Con esto nos toca decir adiós, goodbye, que tengan un excelente, excelente viernes en Match. Se quedan en muy buenas manos porque ya está aquí, ya ha ingresado al edificio. Eres Jackson Isaac, al aire en Match, para acompañarte desde las 3 de la tarde hasta las 7 de la noche con la mejor música. Yo soy Servando Villa, muchísimas gracias por dejarme acompañarte las últimas 4 horas de tu día. Te quedas con la canción número 237 del día de hoy, a cargo de Simple Plan. Se llama Perfect y lo escuchas, obviamente. ¿Dónde más? Aquí en Match 93.9. Más pop. Conéctate. Hasta la próxima. Bye.

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2: ¿Qué onda, Matchers? Yo soy Jackson Isaac, feliz, contento de poder conectar contigo esta tarde de viernes. Es viernes en Match. Estoy acompañándote hasta las 6 de la tarde el día de hoy, porque recuerda que tenemos un programa especial para celebrar el regreso de Zayn Malik a tierras mexicanas. Mañana tendrá uno de sus conciertos en Ciudad de México. Queremos celebrarlo a lo grande con este programa para toda la cadena Match. Además de que en esta hora te estoy contando quiénes son los primeros ganadores del mini proyector Match que tenemos para ti, para que disfrutes de la fiesta futbolera 2026. Te dejo con Timmy Palace y Emma Dracula sonando en esta tarde de viernes en Match.

Estás escuchando Match 93.9, más pop, conéctate, fue Adele con Hello. Y hoy, Matcher, quiero contarte que BTS acaba de cumplir 13 años. Yo soy Jackson Isaac, estoy conectando contigo hasta las 7 de la, no es cierto, hasta las 6 de la tarde del día de hoy, porque tenemos un programa especial que no queremos que te pierdas por nada del mundo para toda la cadena Match a las 6 de la tarde. Y oye, ¿qué crees? Te queremos contar que hace menos de una semana, Matcher, fue el 13º aniversario de la banda de K-Pop BTS. Y algo muy interesante que queremos compartirte es que este BTS es uno de los pocos grupos de K-Pop que convirtió su aniversario de debut en una tradición global. Porque cada junio celebran el BTS Festa, una fiesta anual que comenzó desde el año 2014 como un regalo para ARMY, para los fans de esta agrupación. Lo hacen con fotos inéditas, canciones especiales y contenido exclusivísimo. Y ahora los estamos escuchando, es BTS con la canción número 240, se llama Swim, sonando en esta tarde de viernes en Match 93.9, más pop, conéctate. Swim.

0: 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Fue Dua Lipa. Eso se llamó Levitating. Es la canción número 241 de esta tarde de viernes en Match. Yo soy Jackson y estoy conectando contigo hasta las 6 de la tarde del día de hoy para platicar acerca de tus artistas favoritos y para invitarte a que te quedes conectado, Matcher, porque a las 3:25 minutos te estamos platicando del programa especial que tendremos para ti el día de hoy a las 6 de la tarde.
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Estás escuchando Match 93.9, más pop, conéctate, fue fan con We Are Young. Y hoy en Matcher queremos que no te vayas a perder por nada del mundo la próxima exclusiva que tendremos para ti el día de hoy a las 6 de la tarde. Yo soy Jackson y sé que estoy conectando contigo hasta las 6 precisamente porque tenemos una cita el día de hoy. Para toda la cadena Match te traemos una transmisión especial para celebrar el regreso del ex One Direction Zayn Malik a tierras mexicanas. Vamos a pasarla increíble, Matcher. Vamos a estar escuchando muy buena música acerca de nuestro artista Match. Vamos a platicar sobre él y mucho, mucho más. Así que si eres Directioner o eres fanático o fanática directamente de Zayn Malik, es un programa especial que no te puedes perder por nada del mundo. Hoy a las 6 de la tarde, un especial de Zayn Malik para toda la cadena Match. En la música yo te dejo con la canción número 243 a cargo de Dominic Fife. Se llama Baby Doll. Lo escuchas en esta tarde de viernes en Match 93.9, más pop. ¡Conéctate!

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Estás escuchando Match 93.9 más pop. Conéctate. Fue Ed Sheeran con Shape of You. Y quiero contarte por acá, Matcher, que Justin Bieber está preparando su próximo proyecto. Yo soy Jackson Isaac. Estoy conectando contigo hasta las 6 de la tarde del día de hoy para contarte que ya nos enteramos de la próxima jugada del señor Justin Bieber, que sabemos va a expandir sus horizontes de su universo creativo con Skylark Audio. Se trata de una nueva apuesta que promete redefinir la forma de escuchar música. Es una selección cuidada de altavoces para el hogar, así como auriculares con un diseño moderno. Esperemos que le vaya muy bien en este nuevo proyecto que trae entre manos el señor Justin Bieber, a quien ya estamos escuchando de fondo con la canción número 245. Es a cargo de este artista y de Killer hoy, se llama Stay, en esta tarde de viernes en Match 93.9 más pop. ¡Conéctate!

0: 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Fue One Direction con One Way or Another. Es la canción número 246 de esta tarde de viernes en Match. Yo soy Jackson Isaac. Estoy conectando contigo hasta las 6 de la tarde del día de hoy para platicar acerca de tus artistas Match favoritos, de las promociones que tenemos para ti y también de sus ganadores. Así que quédate conmigo, porque si estuviste participando por el mini proyector Match, ¿qué crees? A las 3:48 minutos te platico quiénes son nuestros primeros ganadores.
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Estás escuchando Match 93.9, más pop, conéctate. Fue Olivia Rodrigo. Esto se llamó The Cure y oye, Matcher, es momento de revelarte quiénes son los primeros ganadores del mini proyector Match que se llevan a casa esta promoción completamente gratis. Yo soy Jackson Isaac y estoy conectando contigo hasta las 6 de la tarde del día de hoy, recordándote que todo el mes de junio te estamos regalando mini proyectores para que vivas la fiesta futbolera 2026 a lo grande. Recuerda que nosotros vivimos la pasión por el fútbol y queremos regalarte semanalmente estos mini proyectores Match. Y aquí en mis manos tengo los nombres de los primeros ganadores. Ellos son Dani González Medina y Carlos Pérez. Te repito nuevamente, los primeros ganadores del mini proyector Match son Dani González Medina y Carlos Pérez. Así que si tú estuviste participando y no ganaste, no te preocupes, Matcher. Todo el mes de junio te estamos regalando los mini proyectores Match. 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Te dejo con la música, la canción número 248 a cargo de Sabrina Carpenter, Man Child, sonando en Match 93.9, más pop, conéctate.

0: 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Fue Sabrina Carpenter. Eso se llamó Man Child. Es la canción número 248 de esta tarde de viernes en Match. Yo soy Jackson Isaac. Estoy conectando contigo hasta las 6 de la tarde del día de hoy. Por acá te platicamos de los logros más recientes de nuestros artistas Match, Lady Gaga y también de Bruno Mars.
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4: ¿Qué onda, Bachar? Yo soy Jackson Isaac, feliz, contento de poder conectar contigo esta tarde de viernes. Es viernes en Match. Estoy acompañándote hasta las 6 de la tarde del día de hoy porque recuerda, tenemos un programa especial para toda la cadena Match que no queremos que te pierdas por nada del mundo. Más adelante te estoy platicando los detalles. Y recuerda que este mes de junio, para celebrar la fiesta futbolera, te estamos regalando los mini proyectores Match. Están padrísimos y es la cosa más sencilla participar. Así que quédate, escuchamos muy buena música. Te voy a dejar a cargo con Olivia Jean, se llama So Easy to Fall in Love, aquí en Natch 93.9.

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Fue Foster the People, eso se llamó Pumped Up Kicks. Y oye, Matcher, queremos contarte que Bruno Mars y Lady Gaga están cerca de los 2.000 millones. Yo soy Jackson Isaac, estoy conectando contigo hasta las 6 de la tarde del día de hoy para platicar acerca de tus artistas Match favoritos y contarte por acá, Matcher, que a casi 2 años de lanzamiento del video musical de la colaboración épica entre Lady Gaga y Bruno Mars, That Would Smile, ahorita ya tiene más de 1.722 millones de reproducciones en YouTube. Esperemos que a finales de este 2026 logren alcanzar los 2.000 millones. Creemos que sí lo van a lograr, Matcher, porque es una canción y un video increíble que a nosotros nos encanta y por eso te la estamos dejando de fondo como la canción número 251. Es a cargo de Lady Gaga y Bruno Mars. Se llama That Would Smile, sonando aquí en Match 93.9, más pop, conéctate.

0: 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Fue Huntrix, eso se llamó Golden. Es la canción número 252 de esta tarde de viernes en Match. Yo soy Jackson Isaac, estoy conectando contigo hasta las 6 de la tarde del día de hoy para platicar acerca de tus artistas favoritos y para platicar de Taylor Swift, que esta semana nos enteramos que le está yendo increíble en las listas musicales. A las 4 con 24 minutos platicamos detalles.
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Estás escuchando Match 93.9 más pop. Conéctate, fue Shakira. Eso se llamó Hips Don't Lie. Y hoy en Match quiero contarte que Taylor Swift regresa al número 1. Yo soy Jackson Isaac, estoy conectando contigo hasta las 6 de la tarde del día de hoy para platicar acerca de tus artistas favoritos y contarte por acá, Match, que ahora con el lanzamiento de su nuevo sencillo I Knew It, I Know You de Taylor Swift, esta artista Match se queda en la posición número 1 en la icónica lista Billboard Hot 100. Y recordemos, Bachelor, que esta canción es parte del soundtrack oficial de Toy Story que ya se estrenó hace unos días. Es una excelente recomendación que te podemos hacer para que te lances al cine este fin de semana. Y mejor, porque con Match 93.9 te estamos regalando pases dobles para que te vayas al cine. Así que mantente bien atenta, bien atento. Te dejo con la canción número 254 a cargo de Taylor Swift. Eso se llama The Fate of Ophelia. Lo estás escuchando aquí en Match 93.9 más pop. ¡Conéctate!

0: Estoy conectando contigo hasta las 6 del día de hoy para platicar acerca de tus artistas favoritos y también de las promociones que tenemos para ti. Recuerda que te estamos regalando mini proyectores Match que están padrísimos. Es bien fácil participar y yo a las 4:49 estoy platicando los detalles.
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Fue Mojo con eso que se llamó Lady. Es la canción número 257 de esta tarde de viernes en Match. Yo soy Jackson Isaac.

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Fue Temper City con Seth Aware. 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En la música yo te dejo con la canción número 259 a cargo de Joe, se llama In a Beginning, sonando en esta tarde de viernes en Match 93.9 más pop. Conéctate.

0: 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Fue Bruno Martini, Siva y Alok. Esto se llamó Hear Me Now, canción número 260 de esta tarde de viernes en Match. Yo soy Jackson Isaac, estoy conectando contigo hasta las 7 de la noche para, no es cierto, hasta las 6 de la tarde para platicar acerca de tus artistas Match favoritos y para contarte lo más nuevo de Olivia Rodrigo en la siguiente hora.
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2: ¿Qué onda, Bachelor? Yo soy Jackson Isaac, feliz, contento de poder conectar contigo esta tarde de viernes. Es viernes en Match. Te acompaño hasta las 6 de la tarde porque el día de hoy a las 6 en punto tendremos un programa especial que no queremos que te pierdas por nada. El mundo sonando en toda la cadena Match. Te platico detalles más adelante. Por acá platicamos de lo más nuevo de Olivia Rodrigo y por supuesto que te estoy contando quiénes son los ganadores del mini proyector Match completamente gratis que se llevan esta semana. Te dejo con Hugo, se llama Jamaican, sonando en esta tarde de viernes en Match.

Estás escuchando Match 93.9 más pop. Conéctate, Ferriana. Se llamó Don't Stop the Music. Y oye, queremos contarte, por si todavía no te enterabas, que Olivia Rodrigo está de estreno musical. Yo soy Jackson Isaac. Estoy conectando contigo hasta las 6 de la tarde del día de hoy para contarte por acá, Matcher, que desde el viernes pasado ya está disponible el nuevo álbum de nuestra artista Match, Olivia Rodrigo. Se llama You Seem Pretty Sad for a Girl So in Love. Padrísimo el álbum, Matcher. Padrísimo el álbum. Queremos recomendártelo mucho. Lo puedes escuchar a través de iHeartRadio en todas las plataformas digitales. Y precisamente ya estamos escuchando el sencillo principal del mismo. Es la canción número 263. Se llama Drop Dead y lo estás escuchando en esta tarde de viernes en Match 93.9 más pop. Conéctate. Son las 5:08.

0: 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Fue Billie Eilish. Esto se llama Wildflower. Es la canción número 264 de esta tarde de viernes en Match. Yo soy Jackson Isaac, conectando contigo hasta las 6 de la tarde del día de hoy para platicar acerca de tus artistas Match favoritos y para invitarte a que te quedes conectado, porque a las 5:24 platicamos de una exclusiva que tenemos para ti el mes de septiembre.
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Estás escuchando Match 93.9 más pop. Conéctate, fue Calvin Harris. Esto se llama Summer. Y hoy queremos que no te pierdas por nada del mundo nuestra transmisión en exclusiva del iHeartRadio Music Festival 2026. Yo soy Jackson Isaac. Estoy conectando contigo hasta las 6 de la tarde del día de hoy para platicar acerca de tus artistas Match favoritos y para irte invitando a que te vayas preparando, Matcher, porque en los días viernes 18 y sábado 19 de septiembre, para toda la cadena Match, te traemos una exclusiva padrísima que te vamos a transmitir completamente en vivo desde el T-Mobile Arena en la ciudad de Las Vegas. 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Te dejo con Tame Impala de Matricula en Match 93.9.

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Fue The Weeknd, eso se llamó Can't Feel My Face. Matcher, queremos que no te vayas a perder por nada del mundo nuestro especial que tendremos el día de hoy a las 6 de la tarde por toda la cadena Match. Yo soy Jackson Isaac, estoy conectando contigo hasta las 6 de la tarde porque después vamos a iniciar con este programa que tenemos preparado para ti para celebrar el regreso del ex One Direction Zayn Malik, que estará de regreso en tierras mexicanas con una serie de conciertos y queremos celebrarlo a lo grande. Así que si eres fan del artista, eres Directioner, entonces es un programa especial que no te puedes perder por nada del mundo. Es el día de hoy, a las 6 de la tarde, sonando por toda la cadena Match. En la música te dejo con la canción número 268, es a cargo de Kendrick Lamar y SZA, esto se llama Luther, sonando en esta tarde de viernes en Match 93.9, más pop, conéctate.

0: 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Fue Kings of Leon. Se llamó Sex on Fire. Es la canción número 269 de esta tarde de viernes en Match. Yo soy Jackson Isaac. Estoy conectando contigo hasta las 6 de la tarde del día de hoy para platicar acerca de tus artistas Match favoritos y para contarte que ya tenemos por acá los nombres de los primeros ganadores que se llevan su mini proyector Match completamente gratis. Así que quédate conmigo que a las 5:48 te platico detalles.
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Fue Bibi Rexha. Eso se llama New Religion. Y hoy en Matcher tengo por acá los nombres de los ganadores de... Bueno, los primeros ganadores de los mini proyectores Match que se van este mes de junio. Yo soy Jackson Isaac. Estoy conectando contigo hasta las 6 de la tarde para platicar acerca de tus artistas Match favoritos y recordarte que todo el mes de junio te estamos regalando los mini proyectores Match para que vivas a lo grande la fiesta futbolera 2026. Y esta semana se van dos mini proyectores. Uno es para Dani González Medina y el que sigue es para Carlos Pérez. Te lo repito nuevamente, los ganadores de esta semana de los mini proyectores Match son para Dani González Medina y Carlos Pérez. Si tú participaste y no ganaste, no te preocupes, Matcher, todavía tienes oportunidad de seguir participando porque todavía tenemos algunos mini proyectores Match. Recuerda que es completamente gratis participar y es la cosa más sencilla del mundo. 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Te dejo con la canción número 271 de Sabrina Carpenter, se llama Expreso, sonando aquí en Match 93.9 más pop. ¡Conéctate!

0: Estás escuchando Match 93.9, más pop, conéctate, fue Justin Bieber, eso se llamó Sorry, canción número 272 de esta tarde de viernes en Match. Yo soy Jackson Isaac, me despido momentáneamente de ti, Matcher, porque en tan solo 4 minutos por acá vamos a dar inicio a este especial que tenemos para ti, para celebrar que Zayn Malik está de vuelta en tierras mexicanas. Tenemos preparado un programa especial para toda la cadena Match, así que en momentos iniciamos.
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